¿Qué tal, amigos? Hemos empezado hoy con este Can You Feel It de los Time. ¿Cómo no? Te encuentras a mi lado. Soy Jaime López y te traigo otra edición más de Caras B. Sensacional este Can You Feel It de los Time. Ya sabes que durante una hora vamos a disfrutar de muy buena música.

como cada lunes, vamos a hacer un gran repaso de temas. Algunos conocidos y otros, pues creo, como digo, como suelo decir habitualmente, injustamente olvidados. Y para eso estamos aquí, para recuperarlos. Can you feel it? Time.

Passion. Pues es un tema que desprende pasión por los cuatro costados. Anteriormente hemos escuchado The Rain or Shine de los Five Star. Y seguidamente vamos a disfrutar de Like I'm Prove It del film fino and Galaxy. Passion. Rod Stewart.

anteriormente hemos escuchado a los One Republic con su Ordinary Human. Seguidamente nos llega Elvis Costello and the Attractions.

Another Plane Sometime era el nombre del álbum donde venía incluido este I Don't Wanna Get Her. Donna Summer, año 1989. Y del 89 retrocedemos hasta el 83 con este My Oh My de los Slade.

Bueno, pues hemos escuchado antes de este It's My Turn de Diana Ross, hemos escuchado los Imagination con su Body Talk. Y con Diana Ross llegamos al final del programa de hoy. Cómo no, desearos una feliz semana a todos. Ya sabéis que el próximo lunes, 4 de la tarde, aquí, en el 98.0 de la FM, vuelve Caras B. ¡Feliz semana a todos! Besitos.